con nosotros, 38 56 07 65.

El pibe del 2001 nos decía de aquí para allá, no recuerdo. 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

11 menos 10. Como ya nos estamos yendo, esto es la parte retro. A pedido de la gente, la parte retro los sábados. Línea para comunicarte con nosotros, TV 8. 560765. Esto me recuerdo, de los 80. Alphaville, 1984.

0: Vamos a seguir escuchando música. Nos quedamos ahí en la década del 80, 1988 precisamente. Ahí con este éxito de este grupo Arebuni, las camas están que arden.
1: Son las 9:34. Punto 1.

0: Aracema localizado el temita, ¿eh? Aquí está, sé que en la década del 90 salió este éxito este grupo, los New Kids on the Block.
1: Son las 9 y 41 minutos. 102.1

Bueno, el tema que vamos a escuchar ahora tiene sus años. Tiene sus años realmente. Aquí está The Shock and Blue.

Bueno, yo le decía que lleva sus años este tema que pasó, que todavía no ha llegado, no había llegado a la década del 80, ya se sonaba, disco simple, ¿eh? El Shock and Blue, Venus. Vamos a escuchar un tema de década del 80, Mover Talking.

0: hermano Luis nos decía Bobby Curtin.
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1: Cinco minutos nos separan de las 10 de la noche. Estamos en la última hora del programa, con la parte retro. Les comento que mañana vamos a estar a partir de las 2 de la tarde hasta las 10 de la noche con Domingos en Familia. Toda música variada. Mañana domingo, 2 de la tarde. Para comunicarte con nosotros, 338-5607-65. Seguimos con la música de recuerdo.

10 de la noche con 4 minutos. Vamos a seguir escuchando música en la noche, música retro.

Ahí estaba la música, radiograma, vampiros, de Non-Play Energy, que recuerdo. 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

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Bueno, gente, vamos a escuchar otro tema más de recuerdo, Un recuerdo de año 1985, aquí está la música. Polinesia. Mick Ron, 1985.

Vamos con otro recuerdo. Un año después llegaba este éxito, década del 80, 1986, lo escuchamos.

0: música 1986, Heidi Hunton Urs.
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0: 10:00 p.m, 25 minutos, última media hora del programa. Recuerdo, 1984 llegaba este éxito.

5 minutos. Vamos a seguir ya en la última parte, escuchando más música del recuerdo. Un recuerdo de 1985, aquí está la música. Baltimora.

10 de la noche, 40 minutos, ya estamos llegando al final del programa, ¿eh?

Bueno, ahí estaba Pecho Boy y un poquito de Mac Jackson, ¿eh? Ahí escuchamos un poquito más. Ya nos estamos yendo.

así estuvimos acompañándolo toda la tarde. Nos vamos a encontrar mañana domingo a partir de las 2 de la tarde y hasta las 10 de la noche. Ahí estuvo en secretaría, nuestra secretaria Esperanza, en la dirección Guillermo Moyano, doña Marcia, el Piti. En la conducción, quienes habló, un amigo, Daniel Franco, el más boca seca. Nos vamos a escuchar el último tema. Nos vamos a despedir. Todos sabemos que falleció el cantante de los Redonditos de Ricota, Patricio Rey. Bueno, nosotros vamos a despedirnos con un temita de él, ¿eh? Aquí está la música del Indio Solari. Chao, chao, y hasta mañana, gente linda. Chao.

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Este programa se trata de alabar al Señor, de leer su palabra y entenderla. Justamente entre todos es lo que buscamos, es lo que queremos expresar a la comunidad entera, a todo el oyente que está detrás, tal vez en su trabajo, tal vez en su hogar. Puede compartir la palabra junto a nosotros. Este programa siempre busca que aprendamos juntos la palabra del Señor. En esta noche

bendiciendo a cada uno de estos oyentes, Señor, que esté bendiciendo con esta palabra a sus vidas, para que ellos cambien su manera de vivir, su manera de pensar, que des tranquilidad a su corazón, a su mente, Padre, para que puedan aprender, así como nosotros estamos en este camino tan hermoso que es tu, el camino de recibir, compartir las buenas nuevas, como dice la palabra. Te damos gracias, Padre de la gloria, mi Señor, y doy gracias también a esta emisora que nos da este espacio y a cada uno de los miembros de esta familia Moyano, que tú estés bendiciendo, Señor, este hogar, esta radio y hasta donde se escucha esta señal, y a cada oyente y a su familia, Señor, porque no, de esta ciudad, de la ciudad vecina. Te ruego que estés bendiciendo, Señor, por estos medios.

0: hacen y otros no. Vamos a pasar en unos minutos a leer. Les pido que los que están del otro lado, si tienen una Biblia, busquen esta palabra para que la lean junto a nosotros. Acá les voy a ceder enseguida la palabra a Tiago, a Luciano, a Dana, a mis hermanos, para que ellos lean la palabra del Señor. Tiago, vas a leer el versículo, el capítulo de Lucas, capítulo 19, del 1 al 10. Vos vas a leer los tres primeros versículos y después le vamos a ceder a Luciano.
1: El 1 se titula como Jesús y Zaqueo. Dice el 1: habiendo entrado Jesús en Jericó, iba pasando por la ciudad, y sucedió que un varón llamado Zaqueo, que era el jefe de los publicanos y rico, procuraba ver quién era Jesús, por no podía a causa de la multitud, pues era pequeño de estatura.
0: Vamos a seguir con la historia. Vamos a pasar el micrófono. Acá tenés la Biblia de Tiaguito. Luciano, mi hermanito Luciano, va a leer los versículos del 4, el 5 y el 6. Continuando la historia de Zaqueo.
2: Y corriendo delante, subió a un árbol sicomoro para verle, porque había de pasar por allí. Cuando Jesús llegó a aquel lugar, mirando hacia arriba, le vio y le dijo: Zaqueo, date prisa, desciende. Porque hoy es necesario que posee yo en tu casa. Entonces él descendió a prisa y le recibió gozoso.
0: Bien, Luciano, bien, vamos a pasar ahora a mi hermana Dana para que continúe la lectura. Pásale la Biblia, Tiago.
3: Había perdido.
0: Bien, así hemos leído toda la historia de Zaqueo.

0: dedicaba a robar a las gentes, era feliz. Pero yo digo que Zaqueo no era feliz. Porque cuando fue Jesús a su casa y comenzó a predicar. Y cuando esa palabra le llegó a Zaqueo, entonces yo digo que Zaqueo dijo, ¿qué hago? ¿Sigo robando o me arrepiento? Y entonces Zaqueo pensaba qué decisión iba a tomar. Y así como tanto los jóvenes, ella también decide una decisión. Porque como hay muchos jóvenes que son para que empiezan a robar, ¿no ve? La cosa de a su familia. Entonces cuando ellos roban y ya empiezan a vender, entonces ellos buscan, como si fuera que ellos están buscando una visión, algo así. Entonces ya cuando los jóvenes piensan que son lindos, pero ya cuando ya no hay, entonces como ellos se sienten vacío, algo así. Entonces cuando los jóvenes ya empiezan ahí a buscar algo, entonces cuando ellos escuchan a un profeta, ¿no? Un profeta o un pastor, entonces me empiezan a decir que, bueno, como tanto los jóvenes, si ellos aceptarían a Dios, entonces ellos le empiezan a cambiar de su vida. Yo digo, para mí es lo mismo que como Zaqueo y como los jóvenes. Entonces como los jóvenes tomen una decisión si aceptar a Jesús o no aceptar a Jesús.
1: Error que hayamos cometido y que la manera de devolverle al Señor todo lo
0: ocupada toda la vida. Van a culto, conferencias, videos, solo para ver a Jesús desde lejos. Eso es región. Jesús no murió para que lo mires desde un árbol. Murió para posar en tu casa.
1: Diego, hace rato estábamos contando la historia antes de empezar el programa. ¿Qué hizo Zaqueo cuando vio a Jesús? ¿Qué hizo en la historia?
0: Se trepó al árbol.
1: ¿Al árbol? ¿Y para qué había trepado Jesús al árbol? Zaqueo al árbol.
0: Se trepó para ver, porque como Zaqueo era un chico
1: bajito
0: de
1: estatura bajita,
0: se subió al árbol para ver lo que pasaba.
1: Y de ahí, cuando Jesús lo vio a Zaqueo,
0: Jesús le dijo que se baje del árbol, que lo lleve a su casa.
1: Lo lleve a su casa, ¿no? ¿Y qué hacía la gente cuando vio que Jesús se iba a la casa junto a Zaqueo? ¿Qué hacía? O sea, el pueblo que estaba ahí.

0: esa escena, digamos, acompañaba, digamos, o sea, ¿le parecía que estaba bien que vaya a la casa de Zaqueo o no?
1: No.
0: Porque ¿qué era Zaqueo? ¿Qué dijimos recién? Un cobrador de impuestos, ¿no?
1: Sí.
0: Y bueno, la gente no avalaba, digamos, esa reunión de que Jesús vaya a su casa. ¿Y Zaqueo se arrepiente después cuando estaba Jesús en su casa de lo que él hacía, de lo que él vivía, digamos?
1: Sí.
0: ¿Y qué le dijo a Jesús? ¿Qué iba a hacer él para demostrar, digamos, su arrepentimiento?
1: Le iba a devolver.
0: Le iba a devolver a la gente todo lo que le había sacado de más, ¿no?
1: Sí. Y dijo que a los pobres le iba a devolver cuadriplicado.
0: Sí. Es verdad, porque como cobrador de impuestos él cobraba, ¿ve? Y cuando por ahí a muchos decían que le había cobrado de más, entonces sí, él reconoció que así lo hizo y dijo, sí, le devolveré todo lo que le he sacado, y al que le haya sacado de más le devolveré cuadriplicado.
1: Sí.
0: O sea, Jesús al escuchar esto se dio cuenta que realmente estaba arrepentido su corazón.
1: Amén.
0: Así es. Así es esta historia, y como recién decía Milagros, ¿no? Nosotros también hacemos cosas que no agradan a Dios. Todos, ¿no? Porque todos vivimos en pecado, vivimos en este mundo con tantas cosas malas, y el Señor nos pide que no vivamos de esa manera, y nos demuestra esta historia que Él nos puede perdonar a nosotros todo lo que hayamos hecho. Así es. Bien, Tiago, muy bien. ¿Vos, Luciano, querías agregar algo? Luciano, el segundo programa, ¿se acuerdan que Luciano el programa anterior trajo su órgano para cantar una alabanza junto con las hermanas? Así que, bueno, este día no lo pudo traer. Ya vamos a preparar una linda alabanza juntos, porque ellos saben mucho, sino que no se animan todavía a cantar. Ya vamos a armar algo lindo. Y en esta noche también quiero comentarles a los oyentes que Morena y Milagro, las hermanitas, van a dedicar una alabanza a todos los oyentes. Después de la pausa vamos a ir primeramente a escuchar una alabanza. ¿Qué alabanza les gusta a ustedes?
1: Ah.
0: A ver, Tiago, ¿qué alabanza te gusta a vos?
1: A mí me gusta adoración.
0: De adoración.
1: Sí, que me gustó mucho que dice yo navegaré.
0: Ah, sí, esa alabanza se llama así, yo navegaré, es verdad. Y ustedes, sí, hermana Milagro, Morena, ¿qué alabanza les gusta a ustedes?
2: Gracias.
0: charlas de júbilo y así. Y hermanita Milagros, ¿vos?
1: A mí me gustan mucho las alabanzas de adoración, porque en los momentos que cantamos las alabanzas de adoración, el Espíritu de Dios te llega más, te toca más con las alabanzas de adoración.
0: Sí, es verdad, no, uno llega a conmoverse porque sentí justamente el Espíritu que está en el medio de la reunión o en el medio de la iglesia o en medio de los hermanos, y te toca el Espíritu, uno llega a las lágrimas porque te emociona saber que Jesús dio la vida por nosotros, por salvarnos, y que su amor es inmenso.
1: Amén.
0: Bien, vamos a ir a una alabanza y después continuamos con el programa.

0: Buenas, hermanos. Acá seguimos en el programa de los jóvenes guerreros con mis hermanitos. Bueno, para esta noche habíamos elegido la palabra de Lucas, capítulo 19, versículo del 1 al 10, que habla de la historia de Zaqueo. Para finalizar con la palabra que hemos elegido hoy, le vamos a pasar el micrófono a mi hermano Mario para que finalice de esta noche, y después van a continuar mis hermanitas Milagro y Morena con una alabanza principalmente para el Señor y después para toda la audiencia y mis hermanas que estamos acá.
1: Bueno, como decía la hermana Marcia, acá vamos a relatar una porción de esta historia, de este versículo. Cuando Jesús llegó a aquel lugar mirando hacia arriba, le vio y le dijo: Zaqueo, date prisa, desciende, porque hoy es necesario que yo te pose yo en tu casa. Entonces él descendió a prisa y le recibió gozoso. Al ver esto, todos murmuraban, dice la palabra del Señor, porque Zaqueo, como en ese tiempo era cobrador de impuestos, era un administrador, ¿no es cierto?, en este caso, como cobrador de impuestos, y tal vez se excedía mucho en cobrar a los pobres, y era muy mal visto. Por eso esta historia que nos deja escrito el Señor en San Lucas 19, 1 al 10, es una historia muy linda, porque acá entonces él descendió a prisa y le recibió gozoso. Al ver esto, todos murmuraban diciendo que había entrado a posar con un hombre pecador, dice, porque en este caso la gente que ya lo conocía, y también gente religiosa, ya lo condenaba a él porque pensaba que él no tenía perdón de Dios, tal vez no tenía por qué estar con Jesús, ¿no es cierto?

0: dice, un hombre pecador, dice, pero más adelante le voy a relatar lo que Jesús le respondió, ¿no es cierto? Entonces Zaqueo, puesto en pie, dijo al Señor, he aquí, Señor, la mitad de mis bienes doy a los pobres, y si en algo he defraudado a alguno, se lo devolveré cuadruplicado, dice la palabra, porque como él había hecho mucho daño cobrando impuestos, tal vez como hoy en día, ¿no es cierto?, en este caso pasa, ¿no es cierto?, en la actualidad nosotros hoy en día pasamos casi la misma situación, ¿no es cierto?, porque acá los gobiernos actuales también hacen lo mismo, y en este caso la palabra dice, nos deja escrito, nos enseña acá lo que Zaqueo, estando al lado del Señor, arrepentido con la presencia del Señor y arrepintiéndose y diciendo, entonces Zaqueo, puesto de pie, dijo al Señor, he aquí, Señor, la mitad de mis bienes doy a los pobres, y si en algo he defraudado a alguno, se lo devolveré cuadruplicado. Verso 9 dice, Jesús le dijo, hoy ha venido la salvación a esta casa, por cuanto él también es hijo de Abraham. Por eso esta historia se trata de Zaqueo, porque vino Jesús a ver a este varón, porque era necesario que él conociera a Jesús y pueda ser salvo, ¿no es cierto? Como muchas personas tal vez se sienten pecadoras en este mundo, porque una vez estando lejos del Señor o al no conocer al Señor, cometemos muchos errores, ¿no es cierto?, en nuestra vida, con nuestra pareja, con nuestros hijos, en nuestro trabajo. Siempre en esta vida, siempre vamos a cometer errores, pero siempre está Jesús, que Él tiene misericordia de nosotros y está a la espera, dice en otro libro. Y bueno, en este caso, Jesús le dijo hoy ha venido la salvación a esta casa, porque cuando Él también es hijo de Abraham. Por esa razón, Jesús posó en la casa de Zaqueo, porque él era descendiente de Abraham, y sobre todo él amaba a Zaqueo, porque dice la palabra que Dios ama al pecador, no al pecado, dice. Entonces, porque el Hijo del Hombre vino a buscar y a salvar lo que se había perdido, dice la palabra del Señor, amén. El verso 10, acá nos relata lo que Jesús responde a las personas que le criticaban porque Zaqueo estaba con Jesús, ¿no es cierto? Porque hay mucha gente también que nos critica a nosotros, a los cristianos, porque tal vez en la vida pasada, por ejemplo, no digo a mis hermanos acá, los jóvenes, sino que yo, mi hermana Marcia, tal vez mi cuñado, ya hemos pasado, ¿no es cierto?, de una vida a esta, de muerte a vida, dice la palabra. Entonces, sí tenemos tal vez muchas cosas que hemos fallado en otra vida, en la vida antigua, pero en este caso somos parte también de este pueblo. En este momento somos criatura nueva en Cristo Jesús, amén, porque el Hijo del Hombre vino a buscar y a salvar lo que se había perdido. Entonces esta palabra nos enseña que podemos cometer muchos errores o cometer el peor pecado, pero siempre está Jesús a la puerta y esperando para que nosotros nos podamos arrepentir de todo lo que hemos cometido, de todos los errores, los pecados, que no hay pecado grande ni chico que Él no pueda perdonar, porque para Él no hay nada imposible, dice la palabra, amén. Bueno, con esto vamos a cerrar, porque es una historia muy linda. Ustedes, si tienen la Biblia, la pueden leer. Yo siempre comparto en la iglesia cuando me toca, y bueno, yo siempre como me decía mi pastor, hay que escudriñar la Biblia para que no seamos engañados, ¿no es cierto? Y bueno, mejor manera que usted tiene de comunicarse con Dios, porque nosotros siempre decimos que oramos. Cuando yo oro en la mañana, yo estoy hablando con Dios, y cuando usted lee la palabra del Señor, cualquier libro que esté leyendo, usted está hablando con Dios. Él está hablando, usa su palabra para comunicarse con usted. Usted en algún momento van a entender la palabra y tal vez su vida va a ir cambiando, ¿no es cierto? Y en algún momento van a sentir la necesidad de ir a buscar al Señor, o algunas veces alguna campaña que van a escuchar y va en su corazón, van a sentir la necesidad de conocer a Jesús, así como hizo Zaqueo, se subió a un árbol para conocer a Jesús, pero no sabía Zaqueo que Jesús ya lo conocía y ya estaba planeado que él tenía una salvación para él. ¿Amén?
1: Amén.
0: Gloria al Señor. Le voy a pasar la palabra a la hermana Marcia.
2: Bien, aquí continuamos. Y recién el hermano Mario ha leído y ha hecho un discernimiento de la palabra de la historia de Zaqueo que hemos elegido para esta noche. De esa manera hemos finalizado esta palabra, ¿no? Porque después, como le dije al comienzo, mi hermanita Milagro y Morena no va a brindar una alabanza, y después ella también van a leer una palabra que eligieron. ¿Qué nombre es la palabra que eligieron para hoy? ¿Qué libro? ¿En qué libro está? Para que el que está escuchando del otro lado pueda buscarla en la Biblia y acompañarlos con la lectura. Eligieron la palabra de Salmo 71, versículo 17, para que quieran acompañar. Yo también la voy a buscar ahora para ya tener la mano, pero antes, como les dije, vamos a ir a la alabanza que prepararon para esta noche. Como les dije, primero es para nuestro Señor, después para todos los hermanitos que estamos acá y para los oyentes también, para que nos deleitemos con esta bella alabanza.

0: Reyes. También, como les dije, las hermanas, como cada programa, eligen una palabra para compartir con la audiencia. Eligieron la palabra que está en Salmos 71, versículo 17. Así que vamos a pasarle el micrófono a la hermana para que lea esta palabra y comparta con la audiencia. Y se están haciendo las horas 21:54. Ya estamos por finalizar, pasó rápido esta noche.
1: Sí.
0: El tiempo. Bueno, hermana Morena, te escuchamos. Perdón, hermana Milagro, siempre.
1: Vamos a leer en Salmo 71, versículo 17. Oh Dios, me enseñaste desde mi juventud y hasta ahora te he mantenido tus maravillas. Bueno, la palabra quiere decir que a nosotros en nuestra juventud nos hablaron de Dios, conocemos de Dios desde muy pequeño, y aún a nuestra edad, que estamos creciendo, seguimos en el camino de Dios, no nos hemos apartado a pesar de tantas tentaciones que tenemos de amigos, del mundo. Y aún así seguimos en el camino, no nos apartamos. ¿Y qué quiere decir? Que no, aún seamos jóvenes, no nos tenemos que caer en tentación, tenemos que seguir en el camino de Dios, porque Dios es la salvación, Dios es el que está, Dios es el que siempre nos va a salvar. Y querer aún con todos nuestros pecados. Bueno, eso es todo. Muchas gracias.
0: Y le compartieron la palabra, ¿no?, de Salmo 71:17. Es así como el rey David, ¿no?, le pedía al Señor, le decía, mejor dicho, al Señor, que él desde joven le había enseñado la palabra y cómo caminar en Dios, y que lo acompaña hasta el último de sus días. Es así como todos en realidad debemos pedir estas oraciones, porque estos versículos, estas palabras que el Señor nos dejó para enseñanza, nos habla de esto, ¿no?, de que hay una salvación, de que no importa la edad, siendo joven. Estos hermanitos que están acá presentes están entendiendo día a día, cada vez que leen la palabra, cada vez que hacen una oración, cada vez que cantan una alabanza, van entendiendo realmente que el Señor es el único camino para llegar a la salvación eterna. Llegando al final, quiero reiterarle a la audiencia que este programa se transmite todos los viernes a partir de las 21 horas. Es una hora que le pedimos que nos acompañen, que nos gustaría que estén con su Biblia cada viernes acompañándonos, aprendiendo junto a nosotros la palabra del Señor, a través de Radio La Red 102.1, a través de la aplicación. Porque como le dijimos en el programa anterior, hay gente que nos escucha de otras provincias, de otras localidades, donde llegue la señal, ¿no? Y también invitarles a escucharnos el día domingo. Se repite este programa a las 10:30. Se repite el programa para el que no lo pueda escuchar a esta hora. Lo invitamos a escucharnos nuevamente el domingo. Les voy a pasar la palabra a mis hermanitos para que ellos se vayan despidiendo en esta noche. Bueno, hermano Tiago, te cedo la palabra.
2: Amén. Buenas noches. Le quería recordar que nosotros de la Iglesia Jesús es Vida estamos haciendo reuniones los martes, jueves, sábado y domingo de 20 a 22 horas.
0: escuchando ahora en este
2: sí,
0: momento.
2: Sí, me mandaron mensaje.
0: Qué bien.
2: Sí.
0: Saludalo. Y bueno, es el hermano Padilla, ¿no?
2: Sí.
0: Tu abuelo. ¿Cómo se llama?
2: Se llama Roberto Padilla. Y
0: para tu abuela también, que seguro está con él en esta noche.
2: Sí. Se llama Mirta Bazán también. Y me quería despedir en esta hora. Y nos vemos el próximo viernes.
0: Bien, Tiago, sí, es verdad. Un saludo a los hermanos de la Iglesia Jesús es Vida. Muchos de ellos nos escuchan. Y lo invitamos que nos acompañen cada viernes. Acá estos jóvenes están aprendiendo día a día, ¿no? de este nuevo camino, que comunicarse con los hermanos o con los demás oyentes a través de este medio. Ahora está mi hermano Luciano, se va a despedir en esta noche, y si quieres saludar a tus padres o a algún familiar, te escuchamos, Lucianito.
3: Bendiciones, y bueno, estuvo lindo esta palabra que estuvimos compartiendo, y bueno, estuvo lindo, ¿no? Y bueno, me despido de esta radio, y quería mandar un saludo también para mi mamá, mi papá, mi hermana, mi tía y mi prima Cintia.
0: Mi prima Cintia. Sí, un saludo para tus padres, para Trinidad. Y bueno, lo invitamos también a que nos acompañen, ¿no? cada programa. Acá están escuchando a sus hijos, sus nietos, que cada día van aprendiendo de la palabra y van aprendiendo a comunicarse a través del micrófono con toda la audiencia. Bueno, le cedemos la palabra a la hermanita Dana en esta noche, que se despida de la audiencia. Y bueno,
4: buenas noches a todos, a cada uno de mis hermanos. Bueno, le doy gracias a cada uno de ustedes, gracias por acompañarnos y gracias por escuchar la palabra de Dios. Bueno, como dice mi compañero Tiago, que los días sábado, domingo tenemos reuniones a las 10, no, a las
0: 20 horas.
4: A las 8 hasta las 10.
0: Así es.
4: Y también los días martes y jueves. Y bueno, es de la Iglesia que se seguida, pastor la merced. Bueno, quiero mandarle saludos a cada uno de mis hermanos y a nuestra pastora, Rosa Choroque, y también a mis padres y a cada uno de mi familia. Dios le bendiga.
0: Sí, me contó tu mamá que te escucha cada viernes. El programa anterior mandó saludos. Ella siempre está ahí pendiente, viendo cómo progresas cada día. Es algo nuevo para ustedes, pero lo hacen muy bien. Déjenme decirle que lo hacen muy bien, que cada vez lo hacen mucho más natural, porque justamente no es lo que expresan cada uno de ustedes desde su corazón. Bueno, ahora le vamos a pasar la palabra a la hermanita Morena.
5: Bueno, les deseo muy buena noche a todos los oyentes de este programa. Mando un saludo a todos mis hermanos de la iglesia y a mis familiares. Y quiero recordarles que hacemos reunión de los domingos de 6 a las 8 horas. Y los miércoles visitamos los hogares de familia de todos nuestros hermanos y de quien nos pida que vayamos. Eso es todo. Bendiciones para todos y muy buenas noches.
0: Bien, hermanita Morena, es verdad, los hermanos de la Iglesia Defensores de la Fe asisten los miércoles a la casa de los hermanos que necesiten oración o que quieran escuchar la palabra. Ellos son hermanos que asisten a los hogares y es muy lindo, ¿no? Porque reunirse a honrar a nuestro Señor. Bueno, vamos a cederle la palabra a la hermana Milagros para que se despida de ustedes.
2: Buenas noches, muchas gracias por escuchar este programa y espero que nos acompañen el próximo viernes. Que tengan muchas bendiciones para todos. Muchas gracias.
0: Bien, queridos hermanos, nos estamos despidiendo de este programa. Le voy a ceder la palabra a mi hermano Mario para que se despida de ustedes y después ya estamos finalizando.
6: Bueno, como decía la hermana Marcia, ya nos estamos despidiendo y vamos a despedirnos con una oración, ¿no es cierto? Porque es necesario que nosotros siempre estemos orando al empezar y también al terminar este programa, ¿no es cierto? Porque es algo lindo. Bueno, como decía primeramente el hermano Tiago, las reuniones son martes, jueves, sábado y domingo de 20 a 22 horas en la Iglesia Jesús es Vida, justamente el día martes me pidió el hermano Padilla, el hermano Roberto Padilla me pidió como secretario de la iglesia que si podía compartir la palabra, ¿no es cierto? Va a ser la primera vez que voy a compartir la palabra en la Santa Cena, en la Santa Cena que se va a realizar este domingo. Les ruego que sus oraciones, porque es algo nuevo para mí. Por ejemplo, acá también en la radio, tal vez nos podemos equivocar, pero cada día el Señor va a hacer que nosotros vayamos mejorando nuestra voz, nuestro entendimiento, y también nosotros queremos mejorar también así a ustedes y aprender y enseñar la palabra del Señor. Amén. Bueno, Padre de la Gloria, mi Señor, te doy gracias por haberme permitido estar junto a mis hermanos acá en esta preciosa hora que hemos compartido con los oyentes tu palabra, las alabanzas que de corazón estos niños han compartido con los oyentes. Espero que haya sido de tu agrado, Padre de la Gloria, en el Señor, y también que haya sido de bendición para aquellos que lo están escuchando. Te ruego que te bendiciendo a cada uno de estos chicos, a la familia Moyano, que nos permite estar en este lugar, que nos han permitido, nos han abierto la puerta para que podamos aprender y enseñar y compartir la palabra del Señor, que es lo principal en este programa. Te doy gracias, Padre de la Gloria, en el Señor. Te ruego que acompañes cada uno de estos chicos a sus hogares sanos y salvos y que esté bendiciendo la vida de cada oyente que está del otro lado. En el nombre del Padre, del Hijo y del Espíritu Santo. Amén. Amén y amén.
0: Señor, como dijo el hermano Mario, que esté bendiciendo la vida de cada uno de mis hermanos que están acá presentes, de la vida de cada oyente que está escuchando este programa, que llegue a través de este micrófono, que llegue las bendiciones deseadas por nosotros, para todos ustedes, y le pedimos a nuestro Señor que nos acompañe cada viernes. Les pedimos también a la audiencia que nos pueden acompañar, le avisamos, perdón, que este programa se va a retransmitir el domingo a partir de las 10:30 de la mañana. Que tengan buenas noches y Dios los bendiga. Muchas gracias.

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0: cosas que se dicen solas. Lo que empecé diciendo al inicio del programa está totalmente demostrado con lo que acabamos de escuchar. ¿Qué tal el reno? Salió increíble, ¿no? El pinche rey, yo dije, no voy a fallar el reno, pero todo el rey quedó controlado.
1: El reno falló, está bien.
0: Bueno, el reino, no, sí, yo estaba preocupadísimo.
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0: A ver, el grito de las mujeres.
1: Sí, sí. Hola, hola, hola, sí. Hola amigos, muy buenas tardes para todos ustedes aquí.

presentamos al equipo de gente. 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En la dirección de Guillermo Moyano. Doña Marcia y el Piti. En la condición, quienes hablan, Daniel Franco, el más boca seca.

nuestro numerito para que te comunique con nosotros, para mi mensaje de texto, WhatsApp, audio, llamados, 358-5607-65. Vamos a buscar nuestro primer éxito en la tarde, comienzo de este programa de los domingos.

con esta música tropical hasta las 5:30. Luego de 5:30 a 7, toda la música de 80, 90. Hasta las 19. 19 a 22, toda la música romántica, el ángel de la noche.

0: 17:30. Luego de ahí cambiamos. Niña, para comunicarte con nosotros. Línea personal, mensaje de texto WhatsApp 358-5607-65. Buscamos otro éxito en la tarde. Te recuerdo que nos puedes escuchar a través de nuestra aplicación, a través de Play Store, Radio La Red 102.1. Los Milos del Perú.
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0: La voz de Raúl Pastor.
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2: Son las 2:19. 102.1.

al popular Amado. Arturo Arias, que también vive ahí en el Sausame. Al amigo Willy Sagasti, Dani Mancilla y la Mendieta. Al popular Emanuel, ahí también en la localidad de la Mendieta, ¿eh?

0: el popular búho.
1: Del norte argentino.
0: Para el búho que vive lejos. Para el otro búho que es locutor también, ¿eh?

amigo Víctor Chorón, que nos escucha a veces. Para su mamá, Doña Gringa. Para la popular Beatriz Juárez.

Ahí estaba la música de Rosita Donita, Grupo Ciclón. Ya estamos saludando a los amigos que nos auspician todos los fines de semana. 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

0: Línea para comunicarte con nosotros, 338-5607-65, mensaje escrito, WhatsApp. Buscamos otro temita. Otro temita musical en la tarde. En el momento tropical, domingos en familia.
1: Son las 2:36.

0: estaba el grupo Malagata, no es cierto, iba La Revancha.
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0: 2 de la tarde con 43 minutos. Estamos en el encuentro de la música.
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0: Vamos a dedicar estos dos temitas para Gilda Franco, para Santino Nahuel. Aquí está la música, estos dos temitas ahí pegaditos.

Ahí estaba la música, estos dos temitas dedicados ahí para Gilda Franco, para Santino. Era Karina la princesita. En este gran bloque, luego Leo Mattioli, le pido Dios. Toda la tarde con 51 minutos.

Tropical ahí hasta las 17:30, luego cambiamos, ¿eh? Linda para comunicarte con nosotros, 388-5607-65, mensaje, texto, WhatsApp. También está nuestra aplicación para que nos sigas a través de Play Store, Radio La Red 102.1. /Vox.

Bueno, tenemos ahí la fecha de pago para las pensiones no contributivas que comienza mañana, Terminación 0 y 1, mañana lunes, martes 2 y 3, y miércoles 4 y 5, jueves 6 y 7, y viernes 8 y 9, pensiones no contributivas. Enseguida le damos a conocer qué fecha tiene la asignación por hijo, enseguida.

0: las 3 de la tarde. Vamos al encuentro de otro temita en la tarde. Qué personajes. Onda Sabanera, ya volvemos.
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Pobre corazón, nos decía Onda Sabanera, qué personaje. Dice, hola amiguin, me alegro que estés bien, te estamos escuchando, saludá a mi sobrina Hernán, a mi sobrino Hernán, que está cumpliendo años, que lo cumpla feliz, que lo cumpla feliz, que lo cumpla Hernán. Ahí está, saludo para Hernán, que está cumpliendo años, de parte de su tía. De parte de su tía Clau, ¿eh?

Bueno, me voy a tomar el atrevimiento para agradecer de nuevo al cuerpo médico de ahí del Hospital Patterson, que me atendieron ahí amablemente, que me cuidaron. Así que saludo para el cuerpo de enfermeros, enfermeras, chicas jóvenes ahí, mi clínica médica, Saludo grande para todos ustedes, para ustedes chicos, para ustedes chicas.

0: justamente en este mes de junio que estamos no celebrando, se está conmemorando ahí un aniversario más sobre la violencia de género, y uno menos. Y bueno, salió el caso de esta chiquita de 14 años asesinada, descuartizada, y que pegaba justo, ¿eh? ¿No? Casualidad de todas casualidades. Y que bueno, cada madre que ha perdido a su hija en este caso de la violencia de género, que sigue luchando ahí día a día. Vamos a escuchar un temita de Rocío Quiroz para todas aquellas personas, madres que perdieron a sus hijas por los asesinos estos. Aquí está la música.
1: Canciones que cuentan realidades que salen a la luz, por suerte, cada vez más, y el momento de deconstrucción tan importante que estamos viviendo en nuestra sociedad hace que estas canciones realmente tengan un valor enorme. Justamente se llama Canción Sin Miedo y la artista que tenemos hoy como invitada es Rocío Quiroz. Se canta todo y elige una canción para nuestras medianoches totalmente comprometida y, para mi gusto, emocionante. Hoy en nuestras medianoches, Rocío Quiroz, Canción Sin Miedo.

A ver qué tenemos ahí, a ver si quiere salir esto, ¿eh?

Bueno, muchas gracias, Clau, ¿eh?

0: Aunque todavía tenemos, estamos ahí recuperándonos poco a poco. Así que agradecimiento para el médico que me atendió, muy bueno, muy bueno, muy bueno. Para las enfermeras, los enfermeros, chicos jóvenes ahí, bueno, que recién se están iniciando en esta carrera tan hermosa como es enfermería, ¿eh? Saludo a todos ellos.
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0: Todavía estamos en tratamiento médico, así que así seguimos todas las indicaciones del médico. Desde la tarde con 10 minutos.

10 de la tarde con 10 minutos, Tatipe 8, 56, 07, 65. 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

el sábado que viene vamos a hacer el programa un poquito tarde porque tenemos la campaña solidaria de aquí de la radio, así que vamos a ver a quién entramos el sábado, ¿eh? El domingo sí, normal, ¿eh? Eso sí, el Día del Padre no vamos a estar, ¿eh? El Día del Padre no vamos a estar, así que ya quedan avisados la audiencia.

Ni jambão. Bueno, le damos a conocer para los que viajan el precio de los pasajes, mamita Dios. Si usted quiere viajar a San Salvador, va a abonar 6.900. Esto ya se está cobrando ya, ¿eh? A Palpalá 5.300, a Perico 3.300, a Arrellanal 1.300, al Quemado 1.600, a Chalecán 2.300, a Fraile Pitado 3.500, Ledesma 4.900, Ledesma 4.900, Calilegua 5.600, Caimancito 7.400 y Yuto 10.200. La fecha para las pensiones no contributivas, generación 0 y 1, van a cobrar el lunes, martes 2 y 3, miércoles 4 y 5, jueves 6 y 7, viernes 8 y 9.

¿Tienen la fecha de pago para la asignación por hijo? El día 10 lo van a hacer, terminación 0, día 11, terminación 2, no, terminación 1. De nuevo, terminación 0 lo van a hacer el día 10, terminación 1 lo van a hacer el día 11, terminación 2 el día 12, terminación 3 el día 16, terminación 4 el día 17, 18, terminación 5, 19, terminación 6, terminación 7 el día 22, terminación 8 el día 23 y por último terminación 9 el día 24.

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0: 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De la tarde con 23 minutos, 38 56 07 65, línea personal. Vamos al encuentro de la música, vamos a bailar un rato ahí en casa, aprovechamos, ya terminamos de comer y bueno, domingo se come tarde, así que bueno, corriendo la mesa y a bailar. La sonora imbatible ahí para Clau, para Gilda Franco, Santino, Paula, Micaela, Melan, Tiago, Elín.
1: Son las 3 y 24 minutos. 102.1

ahí para los hermanitos Agüero, para Roque Agüero, para su hermano, para el popular Durmi.

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Saludos a mi madre que está escuchando la radio ahí. 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

0: De la tarde, 38 minutos, vamos a escuchar la música en la tarde, en este espacio tropical hasta las 5 y media de la tarde.
1: Chicas y chicos, llegó el grupo Caricia.
0: Ya volvemos.
1: Vamos a pedirle que toque Sin Rumbo.
2: Son las 3 y 39 minutos.

0: 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Bueno, nos ha escrito nuestro amigo Ariel de Barrio Güemes ahí, Saludos para vos, Ariel de Barrio Güemes.
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0: Seguramente te estás castigando.
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0: Está trabajando nuestro amigo Ariel. Nos estaba solicitando ahí un temita de Santa Marina. Como no, aquí está la música. Santa Marina. Ya volvemos, gente.

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1: Son
0: de
1: las 3:52,
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vamos a ir a un temita, luego ya se viene un pequeño corte comercial. Así que vamos a un temita. Ulises, bueno, soy Chabolín.

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0: 4 de la tarde y 7 minutos, vamos al encuentro. 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Ahora sí, buscamos un temita en la tarde, en la parte tropical. Allá en los Lados Negros, junto a Débora Chauque.
1: ¡Sigue el ritmo de los Lados Negros!
2: Son las 4 y 8 minutos, 102.1.

4 de la tarde, 16 minutos. Seguimos escuchando buena música. La parte tropical en la tarde del domingo hasta las 5 y media de la tarde. El flaco Daniel Agostini.

Nosotros seguimos poniéndole ritmo a la tarde a través de la radio FM La Red 102.1. Ya para comunicarte con nosotros, 3888 5607.

Tropical en el espacio de Cumbia hasta las 5:30. Los chicos de la vía, ya volvemos.

0: 2506-0765, línea personal para mensaje y texto, mensaje de WhatsApp. Cumbia gorda para el amigo Hernando Cejas.
1: Cumbia gorda.
0: Eso, cumbia gorda. David Condorí.

0: Temita en la tarde con más música tropical hasta las 5:30. La agrupación Marilyn, ya hablaremos.
1: Agrupación Marilyn.
2: Son las 4:25.

0: nos dejó, nos decía, para todo aquellas madres que no se ocupan de sus hijos.
1: Agrupación Marilyn,
0: no todas, excepciones.

base box, olvidarme de ella. Bueno, estamos esperando ahí el mensaje de nuestro amigo compañero que hoy cumplía años. Bueno, para saludarlo al amigo.

comunicarte con nosotros, 38 56 07 65, mensaje de texto WhatsApp. Ahí saludamos también a

0: Bueno, creo que tenemos una comunicación ahí. Hola.
1: Hola, hola. Buenas tardes.
0: Sí, te escucho.
1: Bueno, quería saludar a mi amigo Rodri Anselmo, Camionete 14, y su cumpleaños. Acá estamos haciendo un pequeño festejo. Ya hace unas semanas, pero hasta la noche terminamos. Sí. Con un temita de Willy Campero, si puede ser, por favor.
0: Como no, amigo, sigan festejando entonces. Bueno, gracias por la comunicación.
1: Hasta luego, gracias.
0: Bueno, chao, chao. Bueno, ya va a venir el tema de Willy Campero, amigo. Nos ha escrito nuestro amigo Miguel. Nos pedía un tema de Marilyn. Como no, aquí está la música.

30 minutos. Cumbia gorda. Bueno, vamos a sacar el siguiente éxito para el amigo que nos estaba pidiendo algo de Willy Campero. Como no, aquí está la música.

los pedidos, increíbles los pedidos. Damos con la cumbia hasta las 5:30 nomás, Vamos con el temista de tipo 856-07-65.

Vamos a ir un temita, luego sí ya viene un pequeño corte comercial, luego volvemos con la última media hora de este espacio de cumbia. Eugenia Quevedo, Ángela Leiva, ya volvemos.

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2: Exactamente 5 de la tarde, última media hora del espacio de cumbia. Vamos buscando un temita. Luego ya estamos nuevamente haciendo otra pasada por los amigos anunciantes.
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0: amigo, no le escuchamos bien. Perdón, no le escuchamos bien ahí. Ruido acá del retorno. A ver si nuestro amigo. Creo que quiere pedir un tema, ¿eh? A ver. Hola.
1: Escucha el grupo Climax.
0: ¿Climax? ¿Grupo Climax?
1: Si no tiene eso, me puede poner el tema de.
0: Amigo, gracias.

Llaneros, Karina, la princesita, Jimena Barón, Ángela Torres y Maricuenza. Bueno, nos estaban pidiendo temas de... A ver... Climax. Bueno, ahí hemos elegido este...

Estamos complaciendo dos pedidos, el chino de la rebelión y Climax. Bueno, vamos a ir al último tema tropical, no se vayan, no se vayan, que ya viene toda la música de recuerdo, toda la música retro 80 y 90. Bruma, paraíso. Ya volvemos con toda la música del 80 y 90.

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vamos a buscar nuestro primer éxito en la tarde, 358-5607-65, para que solicite algún tema de su época, para aquellos boliches que ya no están, Hipocampo, Marrakech, La Biela, La Italiana, que no se va a acordar, Bruja, Aquelarre, mira, Hipocampus. ¿Quién nos voy a bailar en Hipocampus? Vamos a la música.

estaba la música, un éxito de recuerdo, década del 80, Madonna y La Bonita.

Bueno, nos estaban solicitando el tema de CCK y como no, aquí está la música. TTP 8 56 07 65.

5 de la tarde, 43 minutos. Vamos a ir buscando otro temita de recuerdo, retro, por supuesto.

Bueno, no lo pudimos atender ahí al amigo. Bueno, sí. Así que justamente nos topó ahí.

sacó el tema nuestro amigo cumpleañero que está cumpliendo años. Y me estuve escuchando toda la tarde, así que bueno, vamos a escuchar un temita del año 1986. Aquí está Mick Ron, Polinesia. 1985. 1985, Mick Ron, Polinesia.

Ay, pasó un mosquito. Bueno, 17:52 minutos. Vamos a seguir escuchando más música retro en la tarde.

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1: Son las 6 en punto.
2: Bueno, gente, estamos hasta las... Nuestro programa termina a las 10 de la noche. Estamos con la música retro, luego a partir de las 19, toda la música romántica, el ángel de la noche. Vamos a escuchar un tema solicitado. Don Johnson.

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Vamos a la música.

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1: Ahí estaba Michael Jackson, nos decía Billie Jean.
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1: Sí, de la tarde con 14 minutos. Bueno, estaban solicitando algo de Mobile Talking. Bueno, vamos a escuchar estos dos temitas ahí pegaditos.

0: Hello.
1: Ahí está la música, dos temitas de Mover Tanking. Soy de la tarde, 22 minutos.

Bueno, vamos a escuchar un poquito, ya que tenemos poco tiempo. Vamos a escuchar un poquito del rock nacional del recuerdo. Ahí buscamos un temita del recuerdo del rock nacional del ayer.

Negra con... ¿Con quién es Negra? Los Pericos, Ritual de la Banana. Bueno, como ya sabemos, se está en Buenos Aires. Es un alboroto grande, mucha gente. En el velatorio de el fundador de los Redonditos de Ricota, el Indio Solari. Escuchamos un temazo ahí del Indio Solari, a ver.

Ahí estaba la música, Patricio Rey, los de Ondita y Ricota,

6 de la tarde, 33 minutos. Vamos a ir al encuentro de otro temita del rock nacional. 78-56-07-65. Callejeros, Víctor Heredia.

estadios, que bueno, lamentablemente su cantante falleció y bueno, la banda se disolvió. Creo que el hijo de Cerati lidera ahora la banda de Soda Stereo. Así que bueno, escuchamos del primer álbum Soda Stereo

0: Ahí estaba Soda Estéreo, Telecat.
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0: 6 de la tarde, 43 minutos. Ya estamos en la parte final de este espacio de recuerdo. Ya se viene toda la música romántica del Ángel de la Noche. Vamos a escuchar otro éxito del rock nacional. 1992, este éxito.

Ahí estaba la música. Bye bye, Vilma Palma. Bueno, vamos a seguir complaciendo los pedidos en la tarde. Escuchando ahora los Enanitos Verdes.

0: Bueno, vamos a escuchar el último tema. Les recuerdo, no es tan viejo el tema que vamos a escuchar. Vamos a escuchar a, digamos, fue uno de los últimos temas cuando estaba vivo Gustavo Cerati. Nos despedimos con este último tema, no se vayan, que ya viene toda la música romántica.
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Bueno, gente, cambiamos de ritmo y bueno, ya estamos con la música romántica hasta las 10 de la noche. El ángel de la noche.

Vamos a buscar nuestro primer éxito, 338-5607-65.

Estamos en el encuentro de otro temita en la noche ya. TTP 8 56 07 65. También nos pueden escuchar a través de nuestra aplicación, a través del Play Store, Radio La Red 102.1. Vamos a ir buscando otro temita en la noche.

0: interpretaba la música I Back, nunca lo olvides.
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19:13 minutos. Vamos a continuar con la música romántica, por supuesto, de todos los tiempos. Aquí está otro temita.

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1: Ay, estaba la música. Quítame la respiración, Berlín.

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Nosotros vamos a continuar con la música, brindándote toda la música romántica variada.

19:36. Continuamos con brindándote todas las melodías, las canciones a través de la radio FM La Red 102.1, toda la música romántica en el ángel de la noche.

19 horas 40 minutos, Leo Dan, el amor estuvo aquí. Ya para comunicarte con nosotros, línea personal 38-56-07-65. Vamos a proseguir con las melodías, las canciones en la noche.

19:45 minutos. Nosotros estamos transitando la noche a través de los temas románticos que estamos brindándoles, súper variados, hermosos temas, hermosas melodías.

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1: 19 horas, 50 minutos.
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1: Vamos a seguir escuchando música ya para ir a complacer los pedidos que no ha hecho el compañero, bueno, que le está pasando bien acá, feliz cumpleaños y bueno, ojalá hay muchos más. Vamos a seguir escuchando música y complaciendo.
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minutos nos separan para las 20 horas. Todavía nos falta por recorrer mucho, ya que a las 10 menos 10 ya no estamos marchando. Vamos a buscar un éxito. Aquí está la música.

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0: Son las 8 con un minuto.
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perfectamente a las 8 de la noche. Nosotros vamos a continuar con toda la música romántica variada hasta las 10 de la noche. 10 menos 10 ya nos estamos yendo. Buscamos otro éxito en la noche.

0: Mi soledad y yo, lo decía Alejandro Sanz.
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8 de la noche, 7 minutos. Vamos a seguir escuchando muy buena música a través de la radio, música romántica en el Ángel de la Noche. Cristian Castro.

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1: Bueno, ahí estaba la música, los temitas de Cristian Castro,

0: Vamos a buscar otro temita en la... Con este tema, bueno, se dedicamos, aunque falta mucho, pero bueno, se lo vamos a dedicar a todas las madres, las que no la tienen, bueno, aquí está el temita, muy bonito.
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Ahí estaba la música, madre, José, el Puma José Luis Rodríguez.

8 de la noche con 23 minutos. Nosotros seguimos ofreciéndote melodías y canciones a través de la radio FM La Red 102.1, el ángel de la noche y de los domingos.

0: 8:27. Vamos a continuar con la música a través de la radio 102.1. Es FM La Red y este espacio romántico, El Ángel de la Noche, de los domingos por FM La Red 102.1. TP8 56 07 65.
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Vamos a seguir escuchando muy buena música a través de la radio 102.1. Música romántica en el Ángel de la Noche de los Domingos.

8 de la noche con 37 minutos. Bueno, enseguida ya vamos a empezar a despedir a nuestros amigos anunciantes que nos apoyan todos los fines de semana, ¿eh? 88 56 07 65. 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

0: 8 de la noche, 43 minutos. Para comunicarte con nosotros, mensaje de texto, WhatsApp, TTP 8 56 07 65.
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seguimos disfrutando de las melodías de la noche. Ya vamos a ingresar a la última hora y ya vamos a empezar a despedir a nuestros amigos que estuvieron con nosotros, ¿eh? En el ángel de la noche, Jerry Robinson.

5 minutos nos separan de las 21. Ya vamos a ingresar a la última hora. Vamos a continuar con la música. Ya también vamos a empezar a despedir a nuestros amigos anunciantes. 338-5607-65. Aquí está la música, hermoso tema, ¿eh?

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